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hola, ¿cómo están? Buen día para todos en la ciudad de Medellín, donde se encuentren, en nuestro departamento, en cualquier parte de Colombia. Aquí estoy para acompañarles hoy en la edición número 437 de la agenda de Mauricio Pérez. 437 mañanas acompañándolos con el mayor de los gustos. En el año corren 181 días, faltan 184. Hoy es el día de los meteoritos o asteroides. Hoy es el día de las redes sociales. Los que tenemos muchas redes sociales, que Instagram, que Facebook, que el WhatsApp, que todas las redes, que nos metemos todo el día a ver qué están publicando, a ver qué publicamos. Hoy es el día de los que nadan con snorkel. Hoy es el día de quedarse con nosotros, disfrutar la programación 24 horas, gozarse las canciones, estar con nosotros permanentemente. Un agradecimiento a todos los que estuvieron con nosotros en nuestra parrillada futbolera ochentera, los que disfrutaron el partido, los que cantamos el gol que no fue gol, pero los que disfrutamos de una noche de música. El día domingo estuvimos visitando los Renault 4, estuvimos en Casa Británica, una cosa de nostalgia, lo más hermoso. Hacía mucho tiempo no me emocionaba yo viendo carros, viendo los Renault 4, 170 Renault 4 en Casa Británica en Llano Grande, de todos los colores, engallados algunos con calcomanía, con partes originales, muy lindos, muy lindos. Gracias a Casa Británica por ese desfile que hizo en el Oriente y por habernos invitado y haber estado allí. Y aquí vamos a estar otra semana más, un poquito más cortica, que arranca el martes, martes 30, el último día de este mes 6. Y voy a meterme también a mi cuaderno a ver qué pasaba en la ciudad de Medellín en 1984, el 30 de junio del 84. En el puesto número 4 estaba Cyndi Lauper con Time After Time. Y en el número 3 estaba Queen, I Want to Break Free. Puesto número 4 y 3 de una fecha como hoy de 1984.

6 de la mañana, 32 minutos. Estaba viendo que en 1908, en una fecha como hoy, cae en Siberia el meteorito más grande que ha impactado la Tierra con humanos, con personas. Era el año de 1908. Por eso hoy es el día de los asteroides y los meteoritos. 1908. Y en 1936 se publica el libro Lo que el viento se llevó. La señorita Margaret Mitchell publica una historia de amor en el tiempo, Lo que el viento se llevó. Después hicieron la película y fue todo un éxito, pero el libro lo publicaban en una fecha como hoy. Por aquí me escribe Luis Martínez. Hombre, nos desea una feliz semana y quiere mandarle un saludo especial a Oscar Jaime López Tito, su DJ Tito, que ayer estuvo de cumpleaños. Entonces me dice Luis Martínez, Mauricio, mandale un saludito a Tito desde aquí, desde la distancia. Él vive en México. Le mandamos un abrazo muy especial. Que ha tenido un feliz cumpleaños, que cumpla todavía muchos más. Gloria Ortiz nos desea una feliz semana. Héctor Roldán nos manda ya una frasecita. Robinson Alberto Sepúlveda, saludes a todos los ochenteros. José Luis Gómez nos desea una feliz semana. Hola a todos los que ya están escribiendo. Esto madrugan a escribir, a escuchar la emisora. Qué rico, eso nos llena de felicidad. En una fecha como hoy se publica Lo que el viento se llevó. Hombre, ¿cuál ha sido el libro más bacano que ustedes han leído en su vida? Que si fue la Biblia, que si fue un libro de Gabriel García Márquez, que fue un libro de un escritor extranjero, que nunca han leído un libro. Si nunca han leído un libro, me dicen, no les dé pena, no lo voy a criticar, porque hay algunas personas que no les gusta la lectura, que les da sueño. A mí últimamente, en los últimos años, me da mucho sueño leer, entonces no volví a leer como leí antes. Pero ¿cuál ha sido el libro más importante, o más rico, o más delicioso que han leído? ¿Me quieren contar? Tengo una línea de WhatsApp que es el 305-3007-919. 305-3007-919 en el WhatsApp. Y me cuentan cuál es el libro más bacano que han leído, más rico que han leído, más delicioso, del que más han aprendido. Mientras nosotros vamos a escuchar el puesto número 2 y 1. De la ciudad de Medellín. ¿Qué pasaba en el puesto número 2 y 1 en Medellín en una fecha como hoy? En el puesto número 2 estaba Billy Rankin con Baby Come Back. Y en el número 1 estaba Laura Branigan con Self Control. Puesto número 2 y 1 de una fecha como hoy de 1984 en Medellín.

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Self Control, Autocontrol con Laura Branigan. La canción más importante en Medellín, un 30 de junio de 1984. Continúan los palos en el Mundial de Fútbol. Salió Alemania y salió Países Bajos el día de ayer. En una fecha como hoy, en 1906, se obliga a publicar los ingredientes de los alimentos que se venden en el mercado. Es decir, que me imagino que en las botellas en ese entonces se publicaba: estos son los ingredientes de este producto. Oiga, en 1906 en los Estados Unidos. En 1990, Alemania Occidental y Alemania Oriental unen sus economías. Eso se va a oficializar en octubre. Pero en 1990 empieza ya el intercambio económico entre las dos Alemanias. Después vendría la reunificación de las Alemanias y esa canción de Vientos de Cambio. Y en 1860 la primera exposición y documentación de la teoría de la relatividad, de la teoría de la evolución de Charles Darwin. La teoría de la evolución de Charles Darwin. Era el 30 de junio de 1860. Estamos viendo qué pasaba en 1984 en la ciudad de Medellín. Yo tengo un cuaderno donde guardo todos los listados de La Voz del Cine, de Radio Disco ZH, de Veracruz Estéreo. Todavía no arrancaba Veracruz. Veracruz arrancaba el 4 de julio, es decir que esta lista es de Radio Disco ZH. En el puesto número 5 estaba Eurythmics con Who's That Girl, ¿quién es esa chica? Y en el número 8 estaba Night Ranger con Sister Christian, hermana cristiana.

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Sister Christian con Night Ranger. Son las 6:54 de la mañana. 6:54 de este martes, que parece el lunes y que nos acorta un poquito más la semana. Les recuerdo, en 1936 se publicaba Lo que el viento se llevó, de Margaret Mitchell. Y por eso hoy les estamos preguntando por esos libros que les han gustado, que les han marcado, o si no les gusta la lectura también me pueden contar. Por aquí me escribe Alba Rojas, me desea un feliz martes. Raúl Iván Zapata reportando sintonía. Jorge Henao, feliz Zapata. Feliz semana. Hombre, yo leía mucho, leía cantidades. Y tengo en mi mente dos libros del pasado. Uno se llamaba Mila 18 y el otro se llamaba Exodus, como un barco en el que escaparon muchas personas. Eran libros muy grandes y me le medí a leerlos, y antes leía frecuentemente. Y tengo que agradecerle al colegio Marco Fidel Suárez, porque nos ponían a leer obligatoriamente un libro cada mes, a hacerle el análisis de tiempo, de personajes, de espacio, conclusiones. Y recuerdo que lo hacíamos en fichas bibliográficas, en una fichita donde sacábamos todo el resumen del libro. Eso nos motivó mucho a muchos a seguir leyendo. Giovanni Álvarez dice, el mejor libro que he leído es 100 años de soledad. Alejandro Warren me dice, El nombre de la rosa, de Humberto Eco. Uy, eso es un librazo, eso es un librazo. Gloria Ortiz, no me gusta mucho leer, pero recuerdo muchos libros que leí en el colegio que me los pusieron por obligación. Eso dice Gloria Ortiz. En una fecha como hoy, en el puesto número 9 de la ciudad de Medellín, estaba Joe Jackson con esta canción. 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No puedes conseguir lo que quieres si ni siquiera sabes qué es.

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3: 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Y aquí estamos, son las 7 de la mañana, 2 minutos. Nuevamente le doy la bienvenida a toda la gente que está al otro lado. En la casa, en la oficina, en las calles, en el metro, escuchando la emisora. En la edición número 437 de la agenda, corren 181 días del año, faltan 184. Hoy es el día de los asteroides y los meteoritos. Hoy es el día de las redes sociales. A los que tenemos redes sociales, a los que tenemos nuestro Facebook clásico, el Instagram, la X, a los que tienen todas las redes sociales, a los que la visitan normalmente, a los que la alimentan con información, a todos los que disfrutan de las redes sociales, viendo cómo está el mundo, viendo cómo están sus amigos, a los que han reencontrado muchos amigos por intermedio de las redes sociales. Hoy es el día de los que bucean o nadan con snorkel. Hoy es el día de quedarse con nosotros. En una fecha como hoy se publica el libro Lo que el viento se llevó, de Margaret Mitchell. Por eso la pregunta del día tiene que ver con los libros. ¿Cuál es el libro más bacano que han leído? El más agradable, el que más recuerdan, porque lloraron, porque gozaron, porque se devoraron mucho. O si no leen, no hay ningún problema, me pueden contar. No, que me da mucha pereza leer, que casi no entiendo, que se me hacen muy lento, que me da ganas de dormir. Pero otros sí alimentan todas las noches con unas buenas páginas de libros. En una fecha como hoy, en 1984, llegaba al número uno de los Estados Unidos en álbumes, un álbum llamado Sports, Deportes. Era el tercer álbum de Huey Lewis and the News. Ese álbum se lanzó en septiembre del 83 y hasta junio no llegó al número uno del siguiente año. De ese álbum se lanzaron canciones como Heart and Soul, I Want a New Drug, The Heart of Rock and Roll y This Is It. Imagínense qué grandes canciones tenía ese álbum, que era número uno en una fecha como hoy, en 1984. Y en ese álbum estaba este tema, Corazón y Alma, Heart and Soul, con Huey Lewis and the News.

Silent Morning con Noel. Son las 7 de la mañana, 12 minutos. En una fecha como hoy, se acaba la venta de Windows XP. Ah, cosa tan mala. Pero mentira, no, en su momento fue revolucionario. Windows XP se acaba la venta en el 2008. En 1966 fallece Giuseppe Farina. Ese fue el primer campeón mundial de Fórmula 1, Giuseppe Farina. Y fallecía en 1966. En el 2004, doña Gloria Estefan anunciaba que dejaba ya las giras. Que ya no iba a hacer más giras con los grandes éxitos de Miami Sound Machine y en solitario. Que ya no estaba para eso. Que su cuerpo no daba. Entonces, Gloria Estefan decía ya que se retiraba por lo menos de las giras, no de cantar, porque eso es muy complicado para un artista. En 1966 los Beatles tocan por primera vez en el Japón. Vamos a ver qué nos dicen nuestros oyentes. Lina María Saldarriaga me dice, el mejor libro que he leído es 100 años de soledad. Hay que reconocer que como escribía Gabo, era una maravilla. Era muy encarretador. Susana Vélez, el mejor libro que he leído es El diario de Ana Frank. Muy triste. No, eso es de llorada, con llorada tras llorada. Alexander Echeverry Pérez me dice, yo sí leí algunos libros, pero no soy amante de la lectura. William Jiménez Cardona, El cachalandra amarillo, de Germán Castro Caicedo. Como escribía Germán Castro Caicedo. Ese es otro de los grandes escritores. En una fecha como hoy, es decir, un 30 de junio, el grupo Queen estaba lanzando el álbum The Game. Uy, qué buen álbum. El álbum The Game. Ese álbum fue lanzado entre junio, grabado entre junio y julio de 1979. Lanzado 30 de junio de 1980. En ese álbum estaba Crazy Little Thing I Love, Save Me, Play the Game, Another One Bites the Dust y Need Your Loving Tonight. ¡Uy, qué álbum! Era el octavo álbum en estudio del grupo inglés Queen. En ese álbum estaba esta canción, Save Me.

Rick James, give it to me, dámelo. Son las 7:23 minutos, me escribe John Anderson Herrera y me dice, el mejor libro que he leído es 100 años de soledad. Aunque he leído muchos libros que tienen que ver con economía y haciendo un viaje en el tiempo, el primer libro que leí, que me encantó y que me enseñó mucho fue Nacho Lee. Emil Valencia nos desea una feliz semana. Mauricio Ramírez anda en su trabajo en Andar de la 30 con sus compañeros. Ramón Betancourt dice, yo no era el que más leyera, me ardían los ojos, pero leí uno que se llamaba Mi lucha, que tenía que ver con los judíos y me gustó mucho. Juan de Quirós, El escarabajo de oro, de Edgar Allan Poe. ¡Ay, lo que escribe Allan Poe! Con mucho misterio. Jaime Andrés Shalom me dice, los dos libros más interesantes y más ricos que he leído es La Biblia y El Quijote de la Mancha. Carlos Martínez, Crónica de una muerte anunciada. Y lo último fue Como agua para chocolate, de Laura Esquivel. ¿Ustedes qué han leído? ¿Qué les gusta? ¿Qué leyeron? ¿Qué les impactó en la historia? ¿Me quieren contar? Escríbanme. Tengo una línea de WhatsApp. Hoy está de cumpleaños un cantante nacido en Inglaterra, pero a los 10 años se lo llevaron para Australia. Su nombre es Glenn Shorrock. De pronto no les dice mucho este señor que está cumpliendo 82 años, pero fue uno de los creadores y cantantes de una banda llamada La Pequeña Banda del Río. Hoy está de cumpleaños Glenn Shorrock, el hombre de Lonesome Loser. Aquí está Little River Band.

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Son las 7 de la mañana, 33 minutos. En una fecha como hoy, en 1859, un acróbata cruza las cataratas del Niágara por primera vez. En una cuerda que medía 390 metros. Se demoró 15 minutos en atravesar las cataratas del Niágara. Era la primera vez que se documentaba que se atravesara las cataratas del Niágara. No me imagino cómo pusieron esa cuerda. La verdad no tengo imaginación qué hicieron, cómo rodearon para tensionar esa cuerda. 390 metros, el primer acróbata. Era el año de 1859. Finn Anselmo, el vocalista del grupo Pantera, está de cumpleaños. Vamos a ver qué nos escriben ustedes. Hernando me dice: me obligaron a leer en el colegio El Mío Cid, pero terminó encantándome ese libro. Lo leí dos veces más después de eso. José Luis Gómez me dice: el mejor libro se llama Gorilas en la Niebla. Uy, uy, qué libro, qué hermosura. El amor de una mujer por los gorilas, por el estudio de los gorilas, por la conservación de los gorilas. Diana Vázquez, Bodas de Sangre, de Federico García Lorca. Diego Restrepo me dice: el mejor libro es la Biblia. Iván Arroyave, Perdido en el Amazonas, de Germán Castro Kaiser. En una fecha como hoy, Madonna estaba lanzando su álbum True Blue. Era el tercer álbum en estudio de Madonna, lanzado 30 de junio de 1986. Lloro de muchos éxitos. Estaba Live to Tell, Papa Don't Preach, True Blue, Open Your Heart y La Isla Bonita. Fue un álbum que vendió la cantidad de discos que ustedes imaginan en el mundo y del cual se lanzaron muchos sencillos, incluyendo esta canción llamada True Blue, que la escuchamos a las 7 de la mañana, 35 minutos.

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Dr. Alban. 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Son las 7 de la mañana, 44 minutos de esta nueva semana, que arranca en martes, más cortica. Pero aquí estamos como todos los días. En una fecha como hoy nace Alfonso López Mikkelsen, el 30 de junio de 1913. Al Jarreau con su álbum Breaking Away sale al mercado el 30 de junio de 1981. ¿Qué nos dicen nuestros oyentes acerca de los mejores libros? Me escribe por aquí Santiago Arango. El mejor libro que he leído se llama Los Reyes Malditos. Alex. El mejor libro se llama Verónica Decide Morir, de Paolo Coelho. ¿Ustedes cuál consideran que es el mejor libro que han leído? ¿Me quieren contar? Escríbame al WhatsApp y con mucho gusto los estamos leyendo. Hoy estamos hablando de los álbumes que aparecieron o llegaron al primer lugar en una fecha como hoy. El número uno de álbumes en 1984 era Sports, que era el tercer álbum de Huey Lewis and the News. Ese álbum tenía muy buena música, incluyendo esta canción, I Want a New Drug, quiero una droga nueva. Y la escuchamos a las 7 de la mañana, 45 minutos. Hoy a las 4, Depeche Mode contra Police.

Boys Don't Cry. Por aquí me escribe Wilson Rojas. Mauro, buen día. En cuanto a la pregunta del día, te cuento que he sido un asiduo lector. Lo mejor que he leído es una trilogía llamada El Psicoanalista, de John Satenbach, un escritor norteamericano. Gonzalo Tobar me dice El Conde de Montecristo, de Alejandro Dumas. Yasmín Rojas me dice El Perfume y Papillón. Ah, bueno, por aquí Gonzalo Tobar también me dice que un libro de Indalecio Liévano Aguirre, que tenía que ver con economía. Wilson Rojas me acaba de escribir entonces. A todos los que están escribiendo a esta hora, la pregunta del día es: ¿cuál es el mejor libro que han leído? ¿O cuáles son los mejores libros? Porque en una fecha como hoy se publica Lo que el viento se llevó, de Margaret Mitchell, en el año de 1936. La cantante Len Hart nació en una fecha como hoy, en 1917. Y el boxeador Mike Tyson, uno de los más fuertes del mundo. Uy, yo recuerdo que las peleas de Mike Tyson duraban un asalto, si duraban mucho. Eso, ese tipo cogía a todos sus contrincantes a puño limpio. Son las 7 de la mañana, 53 minutos. Hoy estamos recordando estamos recordando que en una fecha como hoy se lanza el álbum The Game de Queen. Era el octavo álbum. Y en ese álbum estaba Another One Bites the Dust. Y lo escuchamos a las 7 de la mañana, 53 minutos.

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8: Aquí estamos en otra semana más, otro día más, martes. Edición número 437 de la agenda de Mauricio Pérez. Corren 181 días del año, faltan 184. Día de los asteroides y de los meteoritos. Día de las redes sociales. A todos los que navegan, se meten a ver cómo están los otros, qué está pasando en el mundo. Visitan las redes sociales con mucha frecuencia. Hoy es el día de los que nadan con snorkel. Hoy es el día de quedarse con nosotros. En una fecha como hoy se publica el libro Lo que el viento se llevó. Por eso nuestra pregunta del día de hoy tiene que ver con los libros. ¿Cuál es el libro más espectacular que han leído, el que más han disfrutado, el que han repetido, el que tienen en la mente? ¿Qué libro les lleva al pasado? ¿Me quieren contar? Ahí está la línea de WhatsApp, que es el 305-300-7919. Hoy estamos recordando varios álbumes, incluyendo un álbum que se lanzaba en una fecha como hoy. En 1986, Madonna estaba muy feliz porque estaba lanzando su álbum True Blue. Y en ese álbum estaba Papa Don't Preach. Papá, por favor, no me regañes.

Phil Collins, In the Air Tonight, en el aire esta noche. Son las 8 de la mañana, 12 minutos. ¿Recuerdan esa frase de Houston? ¿Tenemos problemas? Bueno, la película Apolo 13 se estrenó el 30 de junio de 1995. Houston, we got a problem. Esa frase se quedó y esa frase estaba basada en la realidad. En el 2008, el 30 de junio, Olivia Newton-John se casa con uno de los directivos, creadores y dueños de Amazon, el señor John Itzhak. Y en el 2012, Queen anuncia su gira con Adam Lambert. Adam Lambert había sido uno de los ganadores de American Idol, el programa que buscaba los mejores cantantes en los Estados Unidos. Entonces Queen decidió que Adam Lambert cantara las canciones de Queen. Era Queen más Adam Lambert. Ellos no lo incluyeron en el grupo, sino que se llamaba Queen más Adam Lambert. Hoy estamos hablando un poco de los libros. ¿Ustedes qué han leído? ¿Qué les ha gustado? Por aquí me escribe Fernando Valdés, reportando sintonía. Margarita me dice, El Caballero de la Armadura Oxidada y la Biblia son dos de los principales libros. Jenny Grisales, me he leído dos veces 100 años de soledad. Jenny Pino me dice, Una cosa salvaje que conoce la muerte, de Lina María Parra Ochoa, una nueva escritora paisa. ¿Ustedes qué han leído? ¿Qué les ha gustado mucho? ¿Me quieren contar? Escríbanme a WhatsApp y los vamos leyendo lentamente. Y hoy estamos recordando el octavo álbum de la agrupación Queen, que se lanzaba en una fecha como hoy. Ese álbum se llamaba The Game y estaba esta canción, Play the Game.

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Una muy buena película se estrenó en una fecha como hoy. Se llamaba La Tormenta Perfecta, en el año 2000. Un hombre que salía a pescar y cada vez se tenía que meter más en el... Más adentro. Para encontrar, lógicamente, más peces. Y siempre venía una tormenta y un día le tocó la tormenta perfecta. La tienen que ver para que sepan qué pasa. En 1948 la compañía Bell Labs anuncia que reemplaza los tubos de los radios por transistores, terminando una historia muy larga. Yo creo que muchos de nuestros oyentes veteranos, entre comillas, conocieron los radios con tubos

Nació en 1985. Y hoy está de cumpleaños Glenn Charron. Fue el vocalista de la agrupación Little River Bands. Aunque nació en Inglaterra, a los 10 años su familia se fue a vivir a Australia porque su papá era un militar y lo mandaron en una misión a Australia y allí se quedó. El hombre que canta esta canción está de cumpleaños. Hoy está cumpliendo 82 años Glenn Charron, el hombre que cantó Reminiscing con Little River Band.

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Amadeus Mozart con Falco. 8 de la mañana, 30 minutos de este martes. Este lunes, no, este martes que parece el lunes de semana más cortica. Aquí estamos en el último día del mes. En una fecha como hoy, en 1966, los Beatles tocan por primera vez en el Japón. Y en 1979 el número uno en las listas inglesas era para To Be We Army. Una canción llamada Our Friends Electric. Son los amigos eléctricos. 1977, Bob Dylan se separa de su esposa después de 11 años de matrimonio. De ese matrimonio quedaron 5 hijos. En 11 años tuvieron 5 hijos. Bob Dylan se separaba en 1977. La pregunta del día tiene que ver con los libros. Vamos a ver, Robinson por aquí me dice, Robinson Agudelo, el mejor libro que he leído se llama Papillón. Papillón es un muy buen libro. La historia de dos reclusos que se vuelan de una isla. Ay, ay, ay. Brian me dice El alquimista de Paulo Coelho. Isabel Echeverry dice El manuscrito de Paulo Coelho también. Tiene un nombre más larguito, pero El manuscrito encontrado por Paulo Coelho. Lísima Cogil me dice El conde de Montecristo. Freddy Castro, El viejo y el mar, que fue uno de los primeros libros que leí. Y el último que estoy leyendo se llama La rabia, de Stephen King. Camilo Restrepo me dice el mejor libro, Crepúsculo, de Stephanie Meyers. Para ustedes, ¿cuál es el mejor libro que han leído? Si me quieren contar, ahí está el WhatsApp para que me escriban. Y lentamente vamos viendo quiénes son los que me escriben. Estamos recordando que en una fecha como hoy, el grupo Huey Lewis and the News tenían el número uno en los Estados Unidos. Era el 30 de junio de 1984. El álbum era muy bueno, se llamaba Deportes, Sports. Y en ese álbum estaba el corazón del rock and roll, The Heart of Rock and Roll. Aquí está Huey Lewis and the News a las 8 de la mañana, 32 minutos.

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3: Mientras Alemania levantaba la Copa en Italia 90, Roxette dominaba las radios con It Must Have Been Love.
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Sailing a las 8 de la mañana, 41 minutos, están disfrutando de la ochentera 91.9. 1975, en una fecha como hoy, los Jackson 5 dejan la compañía Motown para pasar a Epic Records. Pero el nombre de Jackson 5 estaba registrado por Motown. A partir de ese día, tiene que quitar el 5, es decir, los 5. Para llamarse The Jacksons. 1975 entonces arranca el grupo de Jackson, con Michael Jackson lógicamente a la cabeza. En el año 2010, en una fecha como hoy, la compañía Metro Golden Mayer se declara en bancarrota. Cierra después de 90 años de estar metidos en el cine. Se acaba la Metro Golden Mayer, la de toda la vida, en el 2010, en una fecha como hoy. ¿Qué nos dicen nuestros oyentes acerca de los libros? Por aquí me escribe Juanes y me dice Volar sobre el pantano y Juventud. Andrés Quintana me dice El infierno de Bardugo. Un libro muy sensual, me dice él. Ah, por aquí Juanes también me dice que Juventud en Éxtasis, de Carlos Cuauhtémoc. Osvaldo Guzmán, La sexta galería, de José Luis Martín Vergel. ¿Ustedes cuál consideran el mejor libro que han leído? El más bacano, el que más les haya encarretado, si es de un escritor colombiano, un escritor internacional, un ganador de premios. ¿Cuál es el mejor escritor? Hoy estamos disfrutando de varios álbumes. Estamos hablando del álbum de Queen, The Game, del álbum Sports, de Huey Lewis and the News, y del álbum True Blue, de Madonna. Algunos de ellos fueron lanzados en una fecha como hoy, o llegaron al número uno. Estamos hablando del álbum True Blue, porque Madonna lo publicaba en una fecha como hoy, el 30 de junio de 1986. Ese álbum tenía Live to Tell, Papa Don't Preach, True Blue, Open Your Heart, La Isla Bonita, y traía también, lógicamente, esta canción, que era una muy bonita balada. Se llamaba Live to Tell, Vivir para Contarlo. La escuchamos a las 8 de la mañana, 44 minutos, aquí en la ochentera 91.9 de Todelar.

Tengo tiempo, New Kids. Espérenme un momentico. Yo lo presento si quieren, pero espérenme un momentico. Que tengo que contarle cosas a los oyentes. En una fecha como hoy se estrena la película Superman Regresa. Era el año 2006 y veíamos nuevamente al Hombre de Acero. En 1973, el número uno en los Estados Unidos es para una canción de George Harrison llamada Give Me Love. Y en 1984, Bruce Springsteen llega hasta el puesto número 2 con Dancing in the Dark, porque el número uno era When Doves Cry de Prince. ¿Qué nos dicen nuestros oyentes acerca de los libros más leídos? Juan Esteban me dice La Montaña Mágica, el clásico de Thomas Mann. Y en Colombia, el libro que más me ha gustado es La Casa de las Dos Palmas, de Manuel Mejía Vallejo. Maribel Córdoba me escribe y me dice, me leí un libro que me gustó mucho, se llamaba Enigma Sagrado. Y otro libro que me gustó fue Los Hermanos Karamazov. Uy, un clásico. Diego Grisales. Un libro que leí cuando era un jovencito llamado A la diestra de Dios Padre, de Tomás Carrasquilla. Iván. Ay, Iván, no escribí tu apellido. Iván me dice, me he leído los 12 libros de Caballo de Troya. Iván, ¿cuál será este de los Iván? Voy a ver si alcanzo a ver cuál Iván me escribió por aquí. Iván Berrío, ¿será Iván Berrío? Sí, Iván Berrío. Iván Berrío me dice que se leyó la saga de los 12 libros de Caballo de Troya. Pero me dice el mejor libro de todos los tiempos es 100 años de soledad. Hoy estamos hablando de los libros que más les han gustado, porque en una fecha como hoy se lanzó Lo que el viento se llevó, de Margaret Mitchell. Y en una fecha como hoy, el álbum número uno en las listas inglesas en 1990 era el álbum Step by Step de los New Kids on the Block. Ahora sí, el álbum incluía lógicamente esta como su canción principal, Paso a Paso con los New Kids on the Block.

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Jonas Tapas Now. Son las 9 de la mañana, 5 minutos de este martes. Arrancando semana. Una nueva semana, es el programa número 437 de la agenda de Mauricio Pérez. En el año corren 181 días, faltan 184. Hoy es un día mundial de los asteroides y de los meteoros. Se supone que en una fecha como hoy, en 1908, en Siberia cayó un meteorito. El impacto más grande con humanos, porque lógicamente hubo impactos anteriores en la historia, con la extinción de los dinosaurios, pero que le haya tocado al ser humano el impacto más grande en Siberia en 1908. Hoy es el Día Mundial de las Redes Sociales. A los que nos tienen en redes sociales, mil gracias. ¿Cómo nos pueden encontrar? Como arroba la ochentera 91.9, los que nos siguen en Instagram, los que nos siguen en Facebook, los que nos tienen en todas partes. Hoy es el Día Mundial de las Redes Sociales. Hoy es el día de los que nadan con snorkel, los que se ponen ese aditamento para poder respirar mientras nadan, mientras están en el agua. Martes 30, último día del mes 6 del mes de junio. En una fecha como hoy, en el 2002, Brasil era campeón mundial de fútbol. Le ganaba 2-0 a Alemania. Uy, hablando de Alemania, yo lo tenía en mi polla de número 1. Lo sacaron el día de ayer. Uy, qué pobrísima actuación de Alemania en el mundial de fútbol. Hoy estamos recordando varios álbumes. El álbum de The Game, The Queen, el de Sport de Huey Lewis and the News y el de True Blue de Madonna. En una fecha como hoy, en 1980, se lanzaba el octavo álbum del grupo Queen. El álbum se llamaba The Game. Incluía la canción Crazy Little Thing Called Love, esa cosita loca llamada amor. Y lo escuchamos a las 9 de la mañana, 7 minutos.

Michael McDonald, Patti LaBelle, On My Own. Son las 9 de la mañana, 14 minutos. En una fecha como hoy nació uno de los grandes de la música, se llama Stanley Clarke. Yo recuerdo una canción de Stanley Clarke y George Duke llamada Shine On. Stanley Clarke nació 30 de junio de 1951. Y Florence Ballard, una de las integrantes de Supremes, ya fallecida, había nacido en 1943. Por aquí me escribió Juan Gómez. Me dice, uno de mis libros preferidos es 12 cuentos peregrinos de Gabriel García Márquez. Hugo Vélez, Las aventuras de Tom Sawyer y El olvido que seremos. Uy, El olvido que seremos es muy bueno. Adriana Silva me dice, el mejor libro es El perfume. Gabriel Trujillo me dice, El Sari Rojo y La fiesta del Chivo. Uy, La fiesta del Chivo es un clásico latinoamericano. Raúl Hernández, La culpa es de la vaca y ¿Quién se comió mi queso? Dos libros que dejan muchas enseñanzas. En una fecha como hoy, el grupo Fobia de México estaba publicando su primer álbum. Era el año de 1990. ¿Cómo pasa el tiempo? ¿Cómo pasa el tiempo? Aquí estamos. Soy Mauricio Pérez y los invito a que escuchen hoy nuestro encuentro futbolístico. Estamos haciendo un campeonato mundial, pero con bandas y con solistas. ¿Qué viene esta semana? Hoy martes a las 4 de la tarde se van a enfrentar Depeche Mode contra Police. ¡Qué buen compromiso! Mañana miércoles, otra gran batalla futbolística musical. Se van a enfrentar Phil Collins contra Billy Joe. Y el jueves tendremos Def Leppard contra Bon Jovi para cerrar esa semana. Jueves, Def Leppard contra Bon Jovi. Todo a las 4 de la tarde en nuestros enfrentamientos con el Johnny. Hombre, me están pidiendo música. No, la verdad, la música es en Música a la Carta a partir de las 2 de la tarde. Hoy estamos recordando que Madonna, en una fecha como hoy, estaba lanzando el álbum True Blue. Ese álbum incluía este himno, que sonaba así, que era La Isla Bonita, incluida en el álbum True Blue, lanzado en 1986 en una fecha como hoy.

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una de las películas más polémicas, más violentas, más eróticas, se estrenó en una fecha como hoy. Garganta Profunda. Nosotros éramos unos jóvenes y algunos nos escapábamos para teatros 3X. Mentira, yo nunca vi esa película. Tengo que decir que nunca la vi. Pero una generación sí alcanzó a verla. Garganta Profunda, 1972. Y la película Conquista del Planeta de los Simios se estrenó en la misma fecha, el mismo día, 30 de junio de 1972. Hoy está de cumpleaños Freddy Guarín. Pasó por Selección Colombia, por equipos colombianos e internacionales. Freddy Guarín nació el 30 de junio de 1986. En una fecha como hoy se lanzaba la banda sonora de la película La Bamba. Es decir, que escuchábamos a Los Lobos cantar el tema principal de La Bamba y Come On, Let's Go, que fueron las dos grandes canciones incluidas en La Bamba. La Bamba se estrenó el 30 de junio de 1987. Hoy le estamos celebrando el cumpleaños a Glenn Charrock. La agrupación Little River Band tuvo muchas buenas canciones en listas inglesas, en listas australianas y en listas norteamericanas. Uno de los grandes éxitos del Little River Band fue Take It Easy On Me. ¡Feliz cumpleaños para Glenn Charrock! Está cumpliendo hoy 82 años.

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El amor está en todas partes. Son las 9 de la mañana, 33 minutos. Están escuchando la agenda de Mauricio Pérez. Reitero mi saludo para Oscar Jaime López Tito, que ayer estuvo de cumpleaños. No sé si 72 o 75. Serán 72. 72, me dice Checho. Oscar Jaime López Tito, uno de los pioneros de la radio juvenil en la ciudad de Medellín, creador de La Voz del Cine, Radio Disco ZH, Veracruz Estéreo. A nivel nacional ha hecho mucho también, trabajó en Bogotá, en Blue Radio, Mañanas Blue, creo que se llamaba. Como creador de Blue Radio, sí, pero tenía un programa que se llamaba como Música Blue o Jeans. Bueno, tenía un programa de música los fines de semana muy bueno. A él el agradecimiento por todo lo que ha hecho por la radio. Sigue escribiendo de radio. Si lo siguen en redes, van a encontrar que todavía hace muchos comentarios muy acertados acerca de la radio, muchas recomendaciones. Bueno, me siguen escribiendo también porque hoy estamos hablando de libros. Lo que pasa es que en una fecha como hoy se lanzó el libro Lo que el viento se llevó. Entonces la pregunta es para ustedes, ¿cuál es el mejor libro? Camilo Jaramillo me dice Universo Cuántico de Brian Cox. Carlos García me dice que recuerda un libro llamado Chambacú de Manuel Zapata Olivella. David Gómez Cardona, Manantial, de Ait Rahan. Miguel me dice que La Vorágine, la de toda la vida. Oscar me dice que el libro más importante es la Biblia, que es el mejor que ha leído y que lo sigue recomendando. Eduardo me dice Ensayo sobre la ceguera y Juan Carlos Jaramillo me dice El secreto. Para ustedes, ¿cuál es el mejor libro que han leído? Yo leía mucho, mucho en mis épocas de colegio, tuve la oportunidad de leer mucho, algunos por obligación, porque yo recuerdo que en quinto y sexto de bachillerato nos ponían a leer un libro cada mes y teníamos que hacer un resumen y un análisis de esos libros. Yo estudiaba en el Marco Fidel Suárez y recuerdo esas épocas de libros. 9:36 minutos. Hoy estamos recordando también que en una fecha como hoy el álbum número uno en los Estados Unidos era Sports, ese álbum de Huey Lewis and the News. Y una de las mejores canciones de ese álbum era If This Is It. Si esto es. Aquí está Huey Lewis and the News a las 9:36 minutos.

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Mónaco, what do you want for me? ¿Qué quieres de mí? Son las 9 de la mañana, 44 minutos. Hoy está de cumpleaños Ralph Schumacher, hermano de Michael Schumacher. Los dos grandes en la historia de la Fórmula 1. Ralph nació el 30 de junio de 1975. Y el rapero T-Pain está de cumpleaños, nació también en 1985 en una fecha como hoy. Vamos a ver qué nos dicen nuestros oyentes. Por aquí me escribe Luz Elena Vélez. Me pone un pedacito de la canción de Starship, Nothing Gonna Stop Us Now, que le gusta mucho esa canción, que cada vez que la escucha se pone muy contento. Jorge Villa me dice, Mauricio, pusiste hace ratico Reminiscing de Little River Band. Eso me transportó por allá a Radio Disco ZH, a viejas épocas de muy buena música. Marta Nazo me dice, el mejor libro que me he leído es La Isla de las Tres Sirenas, de Irving Willard. Y otro libro que me gustó mucho es Juan Salvador Gaviota. Un libro pequeñito que leíamos y que traía también muchas enseñanzas. Recuerden que tendremos esta semana en nuestros compromisos deportivos musicales, es decir, a las 4 de la tarde. Hoy se enfrentan Depeche Mode contra Police. Mañana miércoles a las 4 de la tarde, Phil Collins contra Billy Joe. ¡Uy, qué compromiso! Y el jueves, Def Leppard contra Bon Jovi. Recuerden seguirnos en nuestras redes sociales como @la81.9. Hombre, este fin de semana, el domingo, estuvimos en el encuentro de los Renault 4. ¡Qué evento tan bonito! 170 carros. En 1979, en una fecha como hoy, el número uno en los Estados Unidos era esta canción de Anita Ward, Ring My Bell.

Eternal Flame con Bangles, ex número uno de los Estados Unidos. A ver quién se me queda. Cumpleaños del día de hoy, en una fecha como hoy nació Alfonso López Mikkelsen en 1913, Lena Horne, la cantante, Mike Tyson, el boxeador, Phil Anselmo, vocalista del grupo Pantera, Michael Phelps, el nadador, Ralph Schumacher, el corredor de Fórmula 1, Glenn Sorrow, vocalista de Little River Band, Stanley Clark, Julianne Regan, la vocalista de All About Eve, nació en 1962. Florence Ballard, la vocalista de The Supremes, ya fallecida, T-Pain, Freddie Guarín. En una fecha como hoy se estrenó la película The Wild Wild West, El Oeste Salvaje, protagonizada por Will Smith. El tema principal lo cantaba el mismo Will Smith. En una fecha como hoy se estrenó la película Apolo 13 en 1995. Superman Regresa se estrenó en una fecha como hoy en 1906. En 1953 se producía el primer Corvette. La compañía Chevrolet de Michigan lanzaba el primer Corvette. Y hablando de Corvette, aquí está Prince con Little Red Corvette. El pequeño Corvette rojo.

Con el pequeño Corvette rojo estamos llegando al final de otra edición de la agenda de Mauricio Pérez. Hoy, Depeche Mode contra Police a las 4 de la tarde. Le voy a hacer fuerza a Depeche Mode. Me voy a despedir hoy con It's Not Good. No es bueno con Depeche Mode. Feliz mañana para todos. Nos escuchamos mañana a las 6:30. Chao.

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1: Stairway to Heaven, escalera al cielo, Led Zeppelin aquí en 91.9 FM, la ochentera. Mañana del martes, acompañada de buena música y buenos éxitos. Y de regreso al futuro, acompañándoles Checho Cano. Y hasta la una de la tarde disfrutando de canciones, de sonidos, de melodías. Temas para acompañar esta mañana aquí en 91.9 MHz, la ochentera, Medellín. Es Donna Summer, su Bad Girl.

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1: Aquí le damos más vida a los clásicos. 91.9, La Ochentera. Es de Todelar Radio. La dirige Checho Cano. La conduce John Jairo Muñoz a partir de este momento. 1:09 en Colombia. De este martes 30 de junio, último día de este sexto mes del año. Lo más importante, la programan ustedes, porque esto se llama Música a la Carta. Ustedes ordenan a través del 305-300-7919 hasta las 4 de la tarde, porque continuamos conjuntamente con el Mundial 2026. Continuamos con Cascada Musical Mundial 2026. Hoy tendremos a las 4 de la tarde el enfrentamiento de Depeche Mode con The Police. Guardemos las canciones de Depeche Mode y The Police para escucharlas de 4 a 5 de la tarde. Por ahora, ordenen. 305-300-7919. En este martes, Música a la Carta. Laura Camila ordenó esta Cool and the Gang y Fresh.

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1: Un saludo para Jenner Quintero, que ordenó la canción que acaba de pasar. Beds are burning, las camas están ardiendo. Canción de Midnight Oil de Australia. 305-300-7919, música, la carta. John Alexander, estás con Ernei Zavala. Ellos siempre ordenan together. John Alexander, buenas tardes, ¿cómo estás? ¿Qué vas a ordenar a esta hora?
2: Muy buenas tardes, JJ, mi hermano, en deseo turno. La Chontera cada día la mejor. La programación la avala. JJ, te vas a colocar ahí... Jet Set, I Can Boogie, la agrupación Bacará, conformada por Maltena Torres y María Mendiola, comentarios de Copacabana, Dina Alexander y Ernei Zavala. Aprecio, respeto y admiración siempre.
1: John Alexander y Ernei Zavala, con mucho gusto. Casualmente me encontraba leyendo algo acerca de ellas. El dúo Bacará, un dúo español muy exitoso de música disco de los años 70, conformado por Maite Mateos y María Mendiola. Ellas trabajaban como cantantes y bailarinas en un hotel en las Islas Canarias. Cuando el productor alemán Rolf Zaya las escuchó y, bueno, empezó a trabajar con ellas y surgieron en 1977 con esta buena canción. Yes, sir, I can boogie. Sí, señor, yo puedo rumbear. Alcanzó el lugar número uno en muchos países alrededor del mundo. Es uno de los sencillos más vendidos en toda la historia de la música. Bacará. Yes, sir. I Can Boogie. En Música a la Carta. Con mucho gusto para John Alexander y Ernei Zavala, que la ordenaron aquí. A través del 305-300-7919.

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0: Para informarles que hay mucho tráfico, como que un accidente por la autopista hacia la vía Copacabana. No voy a entender, está jodido esto por acá, pero bien jodido.

Era Madonna con Borderline. Bueno, un oyente nos escribió hace un momentico.

0: Ah, sí, Julián David Sierra nos escribió comentándonos acerca de tremendo trancón por esta glorieta que hay por los lados de Bello, ¿cierto? Por los lados de Niquía. Las partidas hacia Copacabana o hacia Niquía o hacia Medellín. Julián también tiene informe. ¿Qué pasa, Julián, por esos lados?
1: Patica, Patica, buenas tardes, ¿cómo le va? Glorieta de Niquía, intransitable. Si tiene helicóptero, utilícelo. Esto está pero tremendo aquí, como que pasó alguna situación aquí en la hacia el norte. Pero bueno, aprovecho este momento para darle información y para pedirte una canción que se llama Jesse. Jesse, no me acuerdo del intérprete, pero si me hace el favor y me colocas la canción, sí.
0: Claro que sí, Julián Saldariaga, muchas gracias. Muy amable por ese informe. Bueno, yo la verdad es que no traje el helicóptero hoy, pero bueno, no tengo que transitar por esa zona en este momento. Él solicita una canción, Alexander solicita una canción de Carly Simon que se llama Jesse, de su álbum Come Upstairs, el noveno álbum de esta cantante nacida en Nueva York. Jesse, esta canción Jesse alcanzó el lugar número 11 en el listado Hot 100 de Billboard. Aquí la tenemos con mucho gusto. Para Julián Saldarriaga, que la ordenó en música la carta.

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2: La Ochentera, buenas tardes. Hablas con Wendy. La Ochentera, yo quiero escuchar Still Loving You de Scorpion. Muchas gracias.

0: Still Loving You. Aún amándote, la canción es de Scorpions. Bueno, un saludo para Marlene Urrego, que la ordenó, y también un saludo para Wendy Maecha, que la ordenó, la de Scorpions, que termina en este momento.
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0: Bueno, hoy, la antepenúltima jornada de la primera vuelta de cascada musical mundial 2026. Phil Collins versus Billy Joel se enfrentan hoy de 4 a 5 de la tarde. Perdón. Depeche Mode versus The Police. Hoy martes 30, Depeche Mode versus The Police. Mañana miércoles, 1 de julio, Phil Collins versus Billy Joel. Y el próximo jueves, Def Leppard versus Bon Jovi, para finalizar la primera vuelta. Vamos a ver cuál de esos tres se despiden y cuáles de esos tres siguen para la siguiente ronda a enfrentarse con los finalistas, con cualquiera de estos finalistas en su respectiva categoría. The Rolling Stones, que vencieron a The Beatles. Michael Jackson, que venció a Elvis Presley. Foreigner, que venció a Duran Duran. Madonna, que venció a Tina Turner. Queen, que venció a Led Zeppelin. Prince, que perdió con Bob Marley. Black Sabbath, que venció a AC/DC. Whitney Houston, que venció a Pat Benatar. Scorpions, que venció a Kiss. George Michael, que perdió con Elton John. Y también Guns N' Roses, que perdió con Metallica. Es decir, los perdedores ya no van más. Esos grupos, esos actos musicales ya dicen adiós a Cascada Musical Mundial 2026. Hoy la cita de 4 a 5 de la tarde de Depeche Mode contra The Police. Frank, buenas tardes, ¿cómo estás? ¿Dónde estás y qué vas a ordenar a esta hora en Música La Carta?
3: Buenas tardes, la ochentera, JJ, ¿qué más bien? Hablo aquí con el Frank, desde el Amarillo, acá en el Poblado, hermano. John, va a poner un temita encima, por favor. Planetaria B52, y que tenga un buen día, oyó, muchas gracias. Un saludo para todos los parceros que me conocen y todos ya de conocer, oyó, chao.
0: Gracias, Frank. Bueno, asumo que es Planet Claire de B-52s. Aquí está. En Música La Carta, ordenen. 305-300-7919.

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1: Era la canción Relax de Frankie Goes to Hollywood. Un saludo para Jorge García, que la ordenó y nos recomendó una película donde aparece Frankie Goes to Hollywood interpretando Relax. A ver qué se me hizo el título. Se llama Body Double, Body Double. De los 80, de 1984. Gracias, Jorge García. Ahí pasaba tu canción de música, La Carta. Por 91.9 FM, La Ochentera. Edición de hoy martes. Fernando Rojas, buenas tardes, ¿cómo estás y qué vas a ordenar?
2: La Ochentera, buenas tardes. Tan amable colocar Poder Talkie. Un saludo para todos y estén muy bien.
1: Bueno, ya Fernando nos aclaró que desea la canción Brother Louie de Mother Talking. Ordenen música a la carta de hoy martes, último día de junio. 305-300-7919.

Buenas tardes, J.P. Luis, te escucho el barrio La América. Quiero escuchar una canción de música, La Carta del DC, de Luke O'Love.

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3: JJ, buenas tardes. Por favor, me colocas The Bonnie M, Gora Home. Muchísimas gracias. Muchas saludos a todos los ochenteros. Habla el Kim Patiño.

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1: Aquí le damos más vida a los clásicos. 91.9, La Ochentera, Medellín. Estamos en Música a la Carta. Edición de hoy martes, primera edición de este último día del mes de junio. Y comenzamos otra hora más con la canción Gotta Go Home. Tengo que irme para la casa. De Bonnie M. Elkin Patiño la ordenó a través del 305-300-7919. Vamos hasta las 4 de la tarde, son las 2 y 6 minutos. A las 4, Cascada Musical Mundial 2026. El enfrentamiento entre Depeche Mode y The Police. Buenas tardes, Liliana. ¿Cómo estás? ¿Qué vas a ordenar?
2: Buenas tardes. Para esta linda y hermosa tarde quiero compartir con ustedes I Love Rock and Roll de Joan Jett. Gracias, Johnny.
1: Gracias, Liliana. Aquí está Joan Jett and the Blackhearts. I Love Rock and Roll.

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1: Hola JJ, buenas tardes. Para poner por favor la de Michael Jackson, Remember the Time. Por favor, muchas gracias y feliz tarde.

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2: Remember the time. Una canción de Michael Jackson, la ordenó Justin Ramírez, que debuta aquí en Música La Carta con esa canción. Saludo para John Sánchez desde Cali, Colombia. Ordena esta de Vanessa Paradis, Yo le taxi.

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1: Y buenas tardes, Jota. Reportando sintonía. Jota, en música la carta, si es posible, de Metallica, Seek and Destroy. Creo que se pronuncia así. Muy feliz resto de día.

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2: Era la canción Seek and Destroy. Buscando y destruyendo. La canción es de Metallica. La canción hace parte del álbum Kill 'Em All, el álbum debut de Metallica del año 1983. Y bueno, ahí teníamos esa canción. Aquí en Música a la Carta, que ordenó Edward a través del 305-300-7919. Hasta las 4 de la tarde, de 4 a 5, tendremos Cascada Musical Mundial 2026, el enfrentamiento entre Depeche Mode y The Police. Muchas gracias a todos los oyentes que se hicieron presentes el sábado pasado en Mall Interplaza. Estuvimos con la X103.9, estuvimos obviamente con la Chentera 91.9 y con la Pampa Parrilla Argentina. Pasamos una tarde-noche formidable. Muchas gracias a todos los oyentes. La pasamos muy bien. Buenas tardes, Diana. ¿Qué vas a ordenar a esta hora en Música a la Carta?
3: Hola, buenas tardes. Quiero programar la canción de Cuando los niños lloran.

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3: Buenas tardes la ochentera, a ver si me puede poner All the Light de Toto.

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1: Hold the line. Pasaba Toto. Saludo para Jonathan. Debutó en Música La Carta con esa canción de Toto. Música La Carta, edición de hoy martes. Un saludo para Álvaro Olaya desde Ciudad Bolívar, aquí en el departamento de Antioquia. Ordena esta. The Whitesnake, Is This Love? En Música La Carta.

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2: Muy buenas tardes. Mi nombre es María Velázquez. Un saludo para todos. Me gustaría escuchar Will Boys de Duran Duran. Muchas gracias.

0: The Wild Boys, los chicos salvajes. Duran Duran.
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0: Saludo para María Velázquez, que ordenó esa canción de Duran Duran. Aquí en Música La Carta. Edición de hoy martes, que va hasta las 4 de la tarde. A las 4 tendremos Cascada Musical. Mundial 2026, enfrentando a Depeche Mode y The Police. Vamos a ver cuál de esas dos buenas bandas tiene más acogida aquí entre los ochenteros. Andrés, buenas tardes. ¿Qué vas a ordenar a esta hora? Aquí en Música La Carta, Andrés.
2: Bien. Felicitando a la emisora por la buena programación y dando un saludito a todos los ochenteros. A ver si me puedes colocar, por favor, un tema de Bon Jovi, Necesito un Milagro. Gracias, men. Dios los bendiga.
0: Con mucho gusto, Andrés. Esta canción es del año 1990. Hace parte del álbum Blaze of Glory, el álbum debut de John Bon Jovi, sin su banda Bon Jovi. Álbum que se hizo para la banda sonora de la película Young Guns. Alcanzó el lugar número 12 en el listado Hot 100 de Billboard en 1990. Miracle, Milagro, John Bon Jovi, una canción que me la han solicitado algunas veces. Algunas veces he alcanzado a pasarla, otras veces no. Pero aquí está, con mucho gusto, para Andrés. Y para todos ustedes que desean escucharla.

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1: Rosana era Toto. La canción la ordenó José Luis Gómez en esa edición de hoy martes de Música La Carta. Boris Jaramillo, buenas tardes, ¿cómo estás? ¿Dónde estás? ¿Qué vas a ordenar?
2: ¡Jota! Buenas tardes, mi hermano. ¿Todo bien o qué?
1: Todo bien, Jota, gracias.
2: Jota, aquí de Bello con Boris, con la mancha amarilla. Jota.
1: Yes.
2: ¿Qué tal un disquito de Rod Stewart?
1: ¿Cuál?
2: De los viejos, de los ochentas.
1: ¿Cuál?
2: ¿Crees que soy sexy? Y un saludo para toda la mancha amarilla en Bello, mi hermano. Que Dios nos bendiga a todos en esta quincena y que nos vaya muy bien.
1: Gracias, Boris. Ojalá así sea para todos. Aquí está con Rod Stewart, la canción de ella, Think I'm Sexy, en Música La Carta. Con mucho gusto, Boris Jaramillo, desde Bello. La ordenó en Música La Carta. Ordenen a través del 305-300-7919. Nos queda una hora y un poquitico más.

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2: Buenas tardes para todos, mi nombre es Fred German Valencia Sánchez. Me gustaría saludar a mi compañero de estudio en los años 80 y 90, John Byron Giraldo del Pedro Nel Gómez. Y a todos los que nos graduamos 93, 94, 92, 91. Y me gustaría escuchar rumores, por favor. Una feliz tarde para todos.

0: Love. Rumors. Así comenzamos la última hora de música, la carta de hoy martes.
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0: Aquí le damos más vida a los clásicos. 91.9 La Ochentera, presentándoles música, la carta. Las canciones, ustedes las ordenan a través del 305-3007-919. Como lo hizo Freideman, Valencia, con esa canción de Time is Social Club, Rumors. Recuerden que a las 4 tendremos Cascada Musical Mundial 2026, enfrentando a Depeche Mode y The Police. ¿Cuál se irá para la siguiente ronda? ¿Cuál se quedará ya definitivamente? Eso lo sabremos de 4 a 5 de la tarde y ustedes lo deciden a través de su voto por el mismo canal. 305-3007-919. Desde su trabajo, Alexander Echeverry. Trabaja en El Poblado, creo. Nos ordena esta de Ace of Base, Living in Danger, viviendo en el peligro. Música, la carta.

Be Near Me. Era una canción de la agrupación ABC. Un saludo para Juan Gómez que la ordenó. Aquí en Música a la Carta por 91.9 FM, La Ochentera. Edición de hoy martes. Un saludo para Andrés Rodríguez. Ordena esta.

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1: Pues Jota, buenas tardes. Quisiera saber si es posible escuchar de Alphabit Big in Japan. Gracias, saludos para todos los ochenteros y excelente programación, como siempre. Gracias.

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1: Big in Japan, grande en Japón. La canción de Alphaville la ordenó Eric Ospina. Un saludo para Jorge Augusto Soto. Ordenó esta de Michael Jackson, Black or White. Estamos en Música a la Carta por La Ochentera.

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0: Bueno, ahí teníamos un tema interpretado por la Royal Philharmonic Orchestra con Louis Clark. El tema Hooptown Classics. Es un remix que reúne varios clásicos de la música clásica. El tema alcanzó el top 10 de listas de Billboard y también estuvo ubicado en muchos otros listados en diferentes países. Lo ordenó Giovanni Duque aquí en Música La Carta. A través del 305-300-7919. Vamos ahora con Héctor. Buenas tardes, Héctor. ¿Dónde estás y qué vas a ordenar?
1: Bien, Jota. ¿Y usted cómo va? Héctor, acá desde Sabaneta, hombre. Saluda a todos los ochenteros. Por favor, corazón de cristal de Blondie. Feliz tarde.
0: Desde Sabaneta, Héctor Jaramillo. Aquí está Blondie. Out of Glass. Música disco. En Música a la Carta.

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2: A las 4 de la tarde, o sea, dentro de poco, estaremos con la antepenúltima jornada de la primera vuelta de Cascada Musical Mundial 2026. Hoy, martes 30, Depeche Mode se enfrenta a The Police. Mañana, miércoles 1, Phil Collins se enfrenta a Billy Joel. Y el jueves 2, Def Leppard se enfrenta a Bon Jovi. Saldrán 3 eliminados. Pasarán 3 a la siguiente ronda. Esta es la primera vuelta de todos contra todos. Bueno, teníamos a la agrupación Chilliwack, una canción que alcanzó el top 40 en Billboard por allá en el año 1982. Chilliwack y el tema I Believe. Yo creo, la canción fue ordenada por Jorge Zuluaga. También la ordenó Jimmy desde su sitio de comidas rápidas en el barrio Prado, en Bello. Y también fue ordenada por Oscar en Malibú. 3 oyentes en diferentes partes de la ciudad, o del Valle de Aburrá, más bien, ordenaron la misma canción a esta hora en Música La Carta. Y atendemos a esta hora a Elkin Faber Mejía, que ordena Painted Black de Rolling Stones. Me puse a investigar. Resulta que la letra de esta canción describe el punto de vista de una persona que ha sufrido la muerte repentina de su pareja y en su dolor abrumador quiere que todo a su alrededor se pinte de negro para que coincida con su estado emocional. El negro simboliza luto, oscuridad y desesperación total. No sabía el contexto de esta canción de The Rolling Stones. La canción usa metáforas de color para expresar cómo el duelo tiñe la percepción del mundo entero. No hay consuelo ni luz al final. El narrador se hunde más en su sufrimiento. Mick Jagger y Keith Richards escribieron Painted Black. Y Mick ha dicho que no tenía un significado muy específico, pero las letras claramente evocan un duelo. Ahí está entonces el concepto de The Rolling Stones y su canción Painted Black. Píntalo de negro. Elkin Faber Mejía la ordenó aquí en Música La Carta.

0: Barrabás. Segundo artista español que presentamos en esta edición de Música a la Carta hoy, porque al principio pasaba el dúo Bácara con la canción Yes Sir, I Can Boogie. Esta canción, On the Road Again, en el camino otra vez, Barrabás. A ver quién fue el que la solicitó, a ver.
1: Oh, el tema de Barrabás, muchas gracias. Para debutar, bien debutar, porque es primer vez. Pues. Muchas gracias, mi viejo. Si supiera lo feliz que me hace sentir en esos momentos, Dios me lo bendiga. Me dice como dice la más vieja del país. Dios lo bendiga.
0: Bueno, gracias, Juan Guillermo Salinas. ¿Quién será la más vieja del país, ah?
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0: Maribel, aquí está tu canción, la ordenaste en Música, la Carta, edición de hoy martes. A través del 305-300-7919, vía por la cual ustedes dan sus votos en breve, por Depeche Mode o por The Police. Aquí está la canción que ordenó Maribel, The Player, Baby Come Back, Nena Regresa.

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0: saludo para Jimena, que ordenó esa canción, Stranger in Town, Extraño en el Pueblo. La canción es de Toto. Con esa canción cerramos, porque ya viene Cascada Musical Mundial 2026. Enfrentamiento de Depeche Mode y de Police. Ustedes pueden comenzar a votar ya a través del 305-300-7919.
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0: Y aquí estamos. Ya son las 4 de la tarde en punto. Vamos a escuchar música de Depeche Mode y de Police. Y mientras vamos escuchando música, ustedes pueden ir votando a ver cuál de estas dos bandas es su favorita. A través del 305-300-7919. Bienvenidos a esta jornada de hoy, 30 de junio, de Cascada Musical Mundial 2026. Vamos con The Police o con Depeche Mode.

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2: Conjuntamente. A medida que va corriendo el mundial de fútbol en Norteamérica, México, Canadá y Estados Unidos. Aquí va corriendo cascada musical mundial 2026. El enfrentamiento de los mejores. Ustedes nos dicen su voto por quién es, por Depeche Mode o por The Police. Por The Police o por Depeche Mode. A través de nuestro WhatsApp 305-300-7919. Cascada Musical Mundial 2026. Hoy Depeche Mode, The Police. Mañana miércoles Phil Collins, Billy Joel. Próximo jueves Def Leppard, Bon Jovi.

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Cascada Musical Mundial 2026. La antepenúltima jornada de la primera vuelta de Todos contra Todos. Mañana será la penúltima entre Phil Collins y Billy Joel. Y el próximo jueves, que es 2 de julio, la última entre Def Leppard y Bon Jovi. Los perdedores dicen adiós. Los ganadores van a la siguiente ronda. Hoy tenemos a The Police enfrentándose a Depeche Mode. Y el voto, ustedes deciden cuál es mejor, cuál es el favorito de estas dos bandas. A través del 305-300-7919. Cascada Musical Mundial 2026. Por 91.9 FM, La Ochentera, Medellín.

0: Les cuento que en este momento a las 4 de la tarde, 26 minutos, 27 ya, hay una diferencia solamente de un voto. Está bien pareja. La cascada musical mundial 2026 de hoy, entre Depeche Mode y The Police. Bien pareja, que está bien nivelada. Esto se podría decidir por un voto. Ojo pues. A votar todos. Hola Julián.
1: Jotica, buenas tardes. Mi voto es por la agrupación Police. Aunque me gusta mucho Depeche Mode, pero voy a votar por Police esta vez. Un abrazo, gracias.

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Que está muy difícil ese enfrentamiento, dicen algunos oyentes. A ver cómo está esto. La diferencia. Después de dos canciones. Es solamente de dos votos entre una banda y la otra. Hoy, The Police con Depeche Mode en Cascada Musical Mundial 2026. Ustedes pueden seguir votando a través del 305-300-7919. Mientras escuchamos la buena música de estas dos bandas británicas. Una carrera que lleva muchísimos años. Claro que The Police creo que se adelantaron al comenzar. Pero la diferencia no es de mucho, porque los Depeche Mode comenzaron también a finales de los 70. Cascada Musical Mundial 2026.

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Hay una diferencia de 2 votos. En este momento, entre The Page Mode y The Police, un voto podría definir esto. Vamos, esa penalti. 305-300-7919. Ustedes votan en Cascada Musical Mundial 2026. Hoy con los británicos The Police o The Page Mode.

0: buenas tardes. Hoy me voy con The Police, gracias.
1: Hola Johnny, mi voto sería por The Police. Yo escucho la 80.

Se cierran las urnas. Bueno, hablando con algunos oyentes, se me hace que tiene más historia de Police, pero tiene más recordación de Depeche Mode. Por ejemplo, yo siento que como en Música a la Carta, que he recibido tantas órdenes de los oyentes, se me hace que solicitan más música por Depeche Mode que por The Police. Estuvo muy adelante Depeche Mode por 1, 2, 3 votos de diferencia, pero al último repuntó The Police y la cosa quedó así. 56% de Police, 44% de Depeche Mode. La diferencia fue solamente de 9 votos. Mañana Phil Collins, Billy Joel. El jueves de Def Leppard y Bon Jovi. Muchas gracias, oyentes.

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1: Y aumentan las buenas sensaciones a partir de este momento, cuando se abre la cápsula de 91.9 La Ochentera de Todelar, con quien les habla Carlos Alberto Ríos. Bueno, y la letra con el que abro la cápsula de hoy nos habla de un hombre que era un picaflor en las pistas de baile y que decide sentar cabeza porque encontró a la mujer indicada. Bueno, lo curioso aquí es que Billy Ocean ya llevaba varios años felizmente casado con su esposa, Judy Charles, cuando compuso la canción Caribbean Queen.

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Están escuchando la cápsula de 91.9, la ochentera de Todelar. Recuerden que más adelante aquí, en 91.9, viene la noche entera. Mario Jiménez y su espacio, en el que propone un tema y ustedes comparten sus opiniones, además de disfrutar con buenos clásicos. Bueno, y Justin Hayward no escribió la siguiente canción pensando en un romance de ficción, sino en una persona real de su pasado. La compuso al llegar a los 40 años. Justin Hayward se encontró a sí mismo recordando con una intensidad abrumadora a su primer amor de la adolescencia, una chica con la que perdió contacto por completo cuando él se volvió famoso. Your Wildest Dreams.

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Henry Cassidy venía de un entorno familiar complejo y humilde, y era tan dolorosamente tímido que los productores lo tuvieron meses haciendo tarea de oficina y sirviendo café a otros artistas para que se acostumbrara al ambiente del estudio antes de dejarlo grabar. Bueno, y llega aquí a la cápsula Earth, Wind and Fire con September.

Para entender este tema, hay que viajar a la infancia de Corey Hart. Cuando él era solo un niño de 10 años, su padre abandonó a la familia. Lo dejó en una situación económica y emocional sumamente precaria. Corey Hart fue criado en su totalidad por su madre, Maina, a quien, por supuesto, idolatraba. Bueno, la frase principal, Never Surrender, nunca te rindas, era una frase que le repetía al oído todas las noches para convencerlo de que a pesar del dolor y la ausencia de su papá, ellos dos iban a salir adelante. Y así fue. Y Graham Russell se encontraba en un momento de profunda soledad, físicamente exhausto y lidiando con la desconexión emocional de estar lejos de casa y de la mujer que amaba, cuando escribió Sweet Dreams.

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esta es 91.9 La Ochentera de Todelar, la estación de los clásicos que nace en Medellín para el resto del mundo. Recuerden que Mauricio Alberto Pérez está todos los días a partir de las 6:30 y hasta las 10 de la mañana con su agenda, buena información y por supuesto buenos clásicos. Y Bob Marley compuso y grabó las sesiones principales del siguiente tema entre 1979 y 1980, en un momento en el que el cáncer ya estaba haciendo estragos en su cuerpo de manera silenciosa. Buffalo.

Estás conectado a La Cápsula todos los días desde las 5 de la tarde aquí en 91.9 La Ochentera de Todelar. Y la letra del siguiente tema invita a dejar atrás las preocupaciones, a unirse y a bailar hasta que los pies no puedan más. Por eso dice Stomp All Night. Estos son los Brothers Johnson.

Johnny B. Good está aquí en 91.9 La Ochentera de Todelar, de lunes a viernes entre la 1 y las 5 de la tarde, con música a la carta. Momento especial para que ustedes programen nuestra estación. Y es fascinante descubrir cómo un tema que hoy se asocia a la diversión pura nació de una sesión de piano motivada por la frustración de una carrera en crisis y de una firme defensa de la sexualidad femenina. I'm so excited. Estas son las Pointer Sisters.

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0: Siempre es bueno recordar buenos clásicos de los Carpenters. Recordábamos Touch Me When We Are Dancing. Bueno, y es el momento de la pausa. Escuchamos estos mensajes y en segundos continuamos aquí en 91.9, la ochentera de Todelar, en la cápsula de quien les habla, Carlos Alberto Ríos.
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1: De regreso a la cápsula de La Ochentera en 91.9 con Carlos Alberto Ríos.
2: Y seguimos, por supuesto, disfrutando, recordando buenos clásicos, como este de Peter Gabriel, Sledgehammer.

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a esta hora les tengo invitación especial para que de lunes a viernes y a partir de las 10 de la mañana, aquí en 91.9 La Ochentera de Todelar, disfruten con el Back to the Future, el espacio de Mr. Checho Cano. Bueno, y Robin Scott estaba viviendo en París. Estaba frustrado con la industria de la música y buscaba un concepto totalmente opuesto al de ser una estrella de rock. Bueno, un día, mientras viajaba en el metro de París, se quedó observando la señalización de las líneas. Vio la enorme letra M de metro y tuvo una revelación. Quería crear un proyecto musical que fuera como un logotipo corporativo. Sí, el que conocemos como M y que tuvo éxitos como Pop Music.

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Recuerden que la noche entera se vive aquí en 91.9 La Ochentera de Todelar con Mario Jiménez. Bueno, y para 1980, Bertie Higgins estaba completamente devastado. Beverly Seaver, la mujer con la que había convivido casi 5 años en la Florida y a la que consideraba el gran amor de su vida, se había cansado de la inestabilidad de su carrera y lo había abandonado. Bertie Higgins pasó 2 años sumido en una profunda depresión, viviendo en un apartamento semicongelado en Atlanta, sin dinero y sin poder dormir. Una madrugada, sintiéndose morir de frío y de soledad, se envolvió en una colcha vieja que le había hecho su mamá, abrió un paquete de cigarrillos, una cerveza y tomó su guitarra de 4 cuerdas y escribió Key Largo.

Solo buena música, buenas historias a esta hora en la cápsula de 91.9 con quien les habla Carlos Alberto Ríos. Y la canción que viene está escrita por y para una persona específica, John Moss, el baterista de la banda Culture Club. Durante el punto más alto de la fama de la banda, Boy George y John Moss mantuvieron un romance secreto, sumamente destructivo y tóxico, que duró 4 años. Karma Chameleon.

Esta es la cápsula de 91.9, la ochentera de Todelar, con quien les habla Carlos Alberto Ríos. Y detrás de la siguiente canción, no había una mujer segura de sí misma devorándose el mundo. Había una rockera primeriza, muerta de miedo, sumida en una profunda crisis de inseguridad y lidiando con un entorno de hombres que la intimidaba por completo. Les hablo de Chrissie Hynde, aquí con The Pretenders y Brass in Pocket.

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Todos los días de lunes a viernes, entre la 1 y las 5 de la tarde, eres tú quien programa la emisora en el espacio de Johnny Muñoz, Música a la Carta. Aprovecha. Bueno, y el compositor del siguiente tema compuso la letra tras pasar meses viendo desde la ventana de su pequeño apartamento cómo la mujer que amaba salía con otros hombres, mientras él se sentía incapaz de acercarse a ella. Bueno, de este tema se han hecho varias versiones, una de ellas Robert Palmer y posteriormente Rod Stewart. Some guys have all the luck.

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Recuerden que las mañanas son más especiales aquí en 91.9 La Ochentera de Todelar, con Checho Cano y Back to the Future. Y Janet Jackson fue criada bajo una disciplina religiosa sumamente estricta por su mamá Catherine. Por eso usar la palabra nasty, que en el argot de la época tenía fuertes connotaciones sexuales y callejeras, le provocaba un conflicto interno tremendo. Es uno de sus grandes éxitos. Give me a

Muy bien, amigos y amigas de 91.9 La Ochentera de Todelar, llegamos al final de esta edición de La Cápsula, pero tranquilos, la música continúa, los espacios especiales están aquí en 91.9 La Ochentera. Recuerden que mañana nos podemos volver a encontrar a partir de las 5 y seguir disfrutando con buena música y buenas historias. Hoy los dejo con el grupo de Jets y Make It Real.

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